0: Y sí, bueno, es un día menos, nos quedan dos y poco a poco ya llevamos muchos días con el Mayol, la verdad que lo estamos disfrutando y vamos a por mañana.
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2: Són dos quarts de tres.